0: Bueno, ¿qué más tenemos para estos días, Franco Arévalo, para este mes de octubre, que ya estamos casi a medio mes? ¿Qué actividades importantes hay en esta comuna distrital?
1: Sí, David, no te escuché muy bien.
0: Sí, ¿qué otras actividades tenemos para lo que resta este mes de octubre, noviembre y diciembre? De repente hay alguna buena noticia halagadora, ya que ustedes paran siempre en actividades y campañas, Franco Arévalo.
1: Sí, justamente como ya se está cerrando, tú sabes que a estas alturas casi ninguna municipalidad ya está haciendo alguna ejecución de obras o inaugurando. Están la mayoría pensando ya en las transferencias, ¿no? De entrega de las municipalidades, todas esas cosas, de entrega de cargo. Entonces, acá todavía se sigue trabajando y bueno, al parecer que con estas dos actividades que se tiene, solamente se espera culminar lo que está también en Pueblo Nuevo, que hay un yoar que se encuentra ahí, las maquinarias trabajando, que en estos días posiblemente ya se está inaugurándole también y obviamente pues ya cumpliendo con ellos también el compromiso.
0: Correcto. Franco, una pregunta fuera de lo que se está haciendo ahí la entidad municipal. ¿Qué es del candidato Richard Alvarado? ¿Ya ganó? ¿Ya está al 100%, digamos, el conteo? ¿Ya nada que ver? ¿Ya, digamos, a estas alturas, don Richard Alvarado debe estar dedicándose seguramente ya a ver los procesos en la municipalidad, por ahí, ¿no? Para ver ya, viendo lo que se avecina, el cambio, la
1: Claro,
0: transferencia.
1: el señor Richard Alvarado fue justamente ya es el virtual alcalde, como quien dice. Entonces lo que se esperaba era el conteo oficial, el 100%, que obviamente también ya lo tiene por parte del OMPE. Entonces ya es el alcalde electo del distrito de Irasola. En estos momentos lo que sí están es armando es su comité de transferencia. Y me imagino que ya incluso va a ser una fiesta, al parecer, de agradecimiento hacia la población, la gente que lo acompañó en su campaña y para la misma población, porque ya la política se ha terminado, ¿no? Entonces, lo que quiere hacer es ese agradecimiento a la población y dar pues una buena vibra, el inicio de una nueva gestión para el año que ingresa y más o menos va a ser entre el 30 o el 31 de octubre, un aproximado, donde va a dar a conocer su equipo técnico, los van a presentar ya, porque hasta el momento todavía, tengo entendido, todavía no se armó ningún cuadro, no él ha entrado, no tiene un equipo técnico fijo para evitar que de repente pues ya no se pueda manejar la municipalidad, ¿no? Entonces, cuando él no tiene todavía ese equipo técnico, él pueda dar oportunidades a los profesionales de acá de la zona, que eso es su interés. Y por esa razón, recién está empezando a armar primeramente lo que es el comité de transferencia.
0: Así es. Bueno, finalmente, Franco, ¿cuál va a ser la papa caliente que va a quedarse el nuevo alcalde? ¿Qué es lo que no se ha cumplido? Me imagino que es el agua de San Alejandro, o ya se culminó, o ya no hay problemas en el tema del agua.
1: Ese tema del agua siempre va a ser un dolor de cabeza, David, toda vez que hemos tenido un gobernador que no ha cumplido su propósito, sigue presionándole al alcalde actual, que es Wilmer Saavedra, para hacer la entrega ya de esta contingencia, pero que no está concluida, ¿no? Entonces tiene muchas observaciones, muchas fallas, y Wilmer Saavedra no quiere recibirlo porque no quiere estar en que lo esté presionando la población, ¿no? Porque al recibirlo mal hecho, el quien va a quedarse acá con el dolor de cabeza va a ser el alcalde y ellos simplemente se quitan. Entonces todavía sigue poder el gobierno regional, pero ahí lo siguen presionando. Es por esa razón que de repente lo tienen en rojo a Irasola en gestión con el gobierno regional. No hay una buena relación todavía que no lo aceptan acá, pues no, sus caprichos, mejor dicho, del gobernador regional. Entonces, va a quedar ese tema, va a quedar algunas cosas más, como es el puente a Guaitillo, va a trabajar bastante, su compromiso es de Richard sobre el tema de las rutas definitivas, que eso es lo que necesita hoy en día para poder hacer trabajar bastante lo que es en infraestructura, David.
0: Así es, Franco Arévalo. Entonces vamos a estar pendientes de lo que se haga esta celebración de Richard Alvarado, porque también nos interesan los anuncios que hay en esa zona, porque somos pueblos vecinos, sin duda. Franco, muchas gracias por este reporte. En realidad, ¿algo más que quisieras acotar? ¿Alguna buena noticia por ahí?
1: No, David, no, simplemente saludarles a los alcaldes electos, sea, esa es la decisión de un pueblo, yo creo que eso siempre se ha respetado, quizás en su momento hemos sido también tocados por algunos medios no identificados.

0: pero eso es parte de la fiesta electoral, y a la final es el pueblo cuando ya decide definitivamente, aunque lo ilumine tanto la mente de una persona, esa persona ya sabe a quién elegir. Y creo que elegir a sus autoridades, solamente se espera tener una muy buena concertación en el trabajo con el alcalde provincial, y que esta vez el alcalde provincial pues se acuerde de los distritos, porque esta gestión que está pasando definitivamente se ha hecho la vista gorda, y todos los distritos han trabajado independientemente, no han tenido respaldo de su provincia. El presupuesto del 100% que llega para dividirlos el 40% a los distritos nunca ha llegado en los 4 años de gestión, y esperemos que en esta gestión que ingresa, ojalá llegue algo, y de esta manera también pueda al menos dinamizar un poco la economía en el distrito de Irasola, y se puede ejecutar algunas actividades con esos presupuestos que ingresa, David.
1: Correcto, Franco Arévalo. Es que ¿qué va a descentralizar? ¿Qué se va a preocupar el hombre si ni para acá en Aguaitía? Dice que para bailando rock and roll, para bailando negritos en Huánuco con los curuchanos, y la provincia abandonada, así como tú, diversos sectores cuando nos llaman, por esta razón, no hay obras, hay mezquindad, hay ausencia de obras, Franco Arévalo, en todo sitio.
0: El tema es lo siguiente, David, el tema es, una cosa es conocer de gestión pública, y otra cosa es ser un gerente territorial que simplemente tú vas a distribuir un material que te entregue el gobierno regional, más no es tu gestión, el señor nunca ha gestionado nada, entonces ahí está el problema. Y en una municipalidad lo que se quiere es que usted un alcalde gestionador, no muchos de afuera pueden decir muchas cosas y llegan a la municipalidad y el sistema los va a consumir y se van a encontrar con un panorama diferente. Ahora, ¿cómo salimos de ese esquema que tiene la municipalidad? Ahí viene el trabajo de los alcaldes, y para ello yo creo que se necesita gente con experiencia. Yo sé que la tecnología avanzó bastante y por eso están los nuevos profesionales que le pueden poner al día a los alcaldes que están hoy en día pues en carrera, o para el año, mejor dicho.
1: Correcto, mi estimado Franco Arévalo, seguiremos hablando. Un abrazo para ti y buenas noches.
0: Muchas gracias, David, muchas gracias.
1: Un abrazo. Estuvo con nosotros Franco Arévalo desde la localidad de San Alejandro, capital del distrito de Irasola. En todo sitio se cuecen las habas, en todo sitio se quejan de la ineficacia de nuestro alcalde rockero. Le gusta rock and roll, ¿eh? Que baila dice como vampiro, así moviendo las alas, qué barbaridad. Para eso va a bailar, ¿no? Se va a ver los partidos de Alianza Lima, ahí está con su gorra hasta abajo, así tipo Chuco, ahí está así mirándolo, se lo compra a los partidos para que no le registren el teleticket. Ahí se va con su cuero a Totu, se va a Ripley a comer, qué rico, ¿no? Y la población acá haciendo cola. Cuando viene lo esperan, por atrás se va como choro, qué barbaridad. Bueno, pero esto ya se va a acabar la mamadera. Va a entrar otra autoridad que se identifique con el pueblo. En todos sitios. Nos vamos a las comunidades nativas, igualito. Meridiano, mira cómo está esto. Mira esto, la defensa ribereña. Ahí nos hemos ido a Abraham González, a la zona de Maceacito. Dice, mira, ven, nos ha prometido este, no hay el puente. Estamos juntando cemento, estamos juntando fierro. Qué horror. En la Marina está que se cae la carretera, se ha agrietado totalmente, nunca hay una máquina. Una vez al año pasa a ser mantenimiento. ¿Van a ver al alcalde? No hay. ¿Dónde está el alcalde? Está bailando curuchano. Qué valor, qué barbaridad. Y su abogado dice, no, ya ve, compadre, mira, ve, pues que les ha dado de comer, que muerden el plato, muerden la cuchara, que es el mejor alcalde de la provincia, padre, va, dice, qué barbaridad, qué horror. Bien, aquí está, ya estamos con don Walter Almonacid Nolasco. Walter, ¿cómo está? Buenas noches, Walter.
2: ¿Qué tal, profesor David? Un saludo cordial a tus oyentes. Y gracias por la oportunidad. Cuéntame, claro, David, estamos claro, a tus órdenes.
1: Claro, Waltercito, por supuesto que sí. Walter, nosotros estábamos comentando que un mensaje a nuestro medio, Eli dijo que ya no se metía en nada, que todo está tranquilo, que ya todo está feliz, chévere. Felicito al ganador Lucho Maguiña, le deseo la mejor de las suertes. Un abrazo, lo quiero, lo amo, que sigamos trabajando por el bien, la paz social. Y que Lompe, por oficio, estaba revisando las actas.

0: Y por ahí nos dicen el chisme de que hoy día salió un medio, tú como operador, como estás hombre fuerte de la logística, ha dicho de que no, efectivamente está en su derecho y que está apelando a las actas impugnadas y lo haría cualquiera, por supuesto. Esa es la verdadera razón, Watercito.
1: Bueno, David, nosotros lo que debemos a título personal es de que hemos anunciado públicamente y hemos pues reconocido ya la elección democrática de muchas autoridades en nuestra región, en los distritos y también en la provincia, de acuerdo al avance a uno que pues ha venido trabajando la OMPE. Hemos saludado que hasta el momento pues estaba pues ya ganando las elecciones el señor, el amigo, el vecino José Luis Maguiña. Y por lo tanto hemos saludado y también hemos pedido públicamente que sean consecuentes en todo lo que se ha venido trabajando y diciendo en este trabajo político, y que el ganador sea la provincia, ¿no? Con la autoridad que se elegía democráticamente, y que pues nuestros amigos, vecinos, profesionales, técnicos, ciudadanos de bien puedan tener la oportunidad de un espacio laboral en la municipalidad y en todas las entidades donde que se den este espacio. Y por otro lado, también tenemos que entender, contestando tu pregunta, David, en cada partido político hay un personero legal, hay un equipo de pues asesores profesionales quienes conocen el manejo de todo el procedimiento electoral, y tenemos información de que pues el equipo de abogados encargados de ver el tema de inscripción y de pues el tema pues de Lío Ruiz como candidato dentro del partido político Somos Perú, han presentado pues ante las autoridades electorales pues algún malestar que se estaba desarrollando en algunas mesas de los diferentes distritos, y el cual permite también y respalda la ley cuando no estás a gusto con algún resultado o hay alguna anomalía en alguna mesa de sufragio. Tú estás en todo el derecho, y hay una fecha también para poder presentar pues los reclamos o las observaciones, y eso creo ha estado trabajando el equipo, el personal legal de Somos Perú, el cual la última palabra lo tendrán las autoridades electorales, quienes decidirán si esta apelación, esta impugnación, estos reclamos que ha presentado el equipo de Somos Perú a nivel provincial, pues tiene la razón o no. Entonces, eso es lo que está esperando todo el equipo de Somos Perú. Y bueno, hay que mantener la calma, la tranquilidad, no hay que, creo, un poco alarmarnos ni tampoco estar levantando polvo en el gallinero. Hay que esperar, David, de que se siga con el conteo y las autoridades electorales den por ganador a la persona que corresponde, ¿no? Entonces, yo creo que hay que ser democráticos y va a haber un ganador y va a haber un perdedor. Eso sí lo sabemos. Y como te decía a un inicio, hasta el momento, de acuerdo al avance de conteo de la OMPE, el señor José Luis Maguiña Paredes, el amigo José Luis Maguiña Paredes, estaba pues en la delantera, ¿no? Entonces, a su equipo, a sus simpatizantes, militantes, mantener la tranquilidad y no estar pues de repente generando opiniones que lo único que hacen es generar malestar y de repente discusiones entre vecinos, entre amigos que nos conocemos aquí en Padre Abad.
0: Así es. Mira, el OMPE se ha detenido al 95.45%, ¿no? Entre Alianza para el Progreso y Somos Perú hay una diferencia de 508 votos exactamente. Pero de estas actas, 10 actas que están observadas, hay actas con error aritmético, sin firmas, actas impugnadas, que suman un total de 427 votos a favor del Corazón y 369 a favor de Alianza para el Progreso. En todo caso, como se dice, aún prospere este pedido de nulidad de tacha, prácticamente pues con 508 sería virtualmente el ganador Luis.

0: Aguiña Paredes. Pero ¿por qué demorar el proceso ante todo eso? Walter Ramón, así no te parece así que ya es demasiado, ya si hay números a favor del primero. Ahora, si estuviera ajustada la cuenta, sí, podría darse este factor. Yo creo que al final, creo que el Ivo va a quedar mal, ¿no? Está reclamando ante una cosa que ya prácticamente perdió.
1: Bueno, siempre cuando hay un primer y segundo lugar, el que esté en el segundo lugar y está descontento y ha observado algunas anomalías, vuelvo a repetir, va a presentar los reclamos, ¿no? Y pues en este caso el Elías Ruiz está en todo su derecho, a través de su personero, a través de su equipo técnico, de poder hacer llegar su reclamo, y creo lo han hecho en la fecha indicada. Entonces, más allá de los votos, ¿cuánto pueden ser a favor o en contra de uno o el otro partido? Yo desconozco, no estoy muy pendiente de ese tema, solo soy respetuoso de la ley y creo, vuelvo a decir, que si hay una apelación hay que esperar el resultado, hay que la autoridad electoral va a tener que resolver. Cada líder, cada candidato tiene, de acuerdo a sus personales, sus votos ya que han recogido en cada distrito, en cada mesa, y creo que eso es lo que más cuenta, ¿no? Y simplemente hay que pues ser respetuosos de todo procedimiento y ya en algún momento la OMP, el jurado, tendrán que manifestarse sobre todo este acontecimiento, David.
0: De hecho, ya, si la cosa ya está en proceso, lo único que queda es tener paciencia, calma y esperar que esto se discuta y se decida ahí, en el jurado electoral especial. Walter, en otro plano, ya tenemos dos consejeros, ¿no? Dos consejeros regionales. De Somos Perú, una chica de Nechuya, y de Huaitía, un desconocido prácticamente, que podría quizás trabajar mejor que los que están ahora. ¿Cuál es tu apreciación?
1: Bueno, como usted lo acaba de mencionar, mi estimado David, tenemos pues una candidata, una actual electa consejera que representa al distrito de Nechuya, pero que ha participado representando al distrito de Nechuya y ha sido elegida por toda la provincia de Parabat, de Somos Perú. Y como usted lo dijo, un desconocido que pues ha sido elegido por el partido de la A, ¿no? Entonces, usted, por ejemplo, menciona que pudiera trabajar mejor que los consejeros. ¿Qué dice? Pero la idea no es eso, la idea es de que también hay que ser respetuosos con el voto, con la población, y no podemos agarrarnos de ciertas artimañas, desde alguna viveza, para de repente, porque hay un conocimiento y una experiencia en política, y llevar a un ciudadano que nadie lo conoce en la provincia de Parabat, y aprovechándose del desconocimiento de algunos líderes de un partido político, le hayan colocado como candidato a la consejería, y hoy son los resultados de que la gran mayoría pues de la población, a veces por desconocimiento, y han elegido, y el cual nosotros no estamos a gustos con esto, porque hemos dicho siempre desde un inicio, hay mucha población en Padre Abad, hay muchos jóvenes, hay muchas personas con experiencia que han contribuido con algo en Padre Abad, que han sido muy visibles, como usted lo dice, que podrían tener la oportunidad, el espacio para que participen, pero de lo contrario, no se ha hecho eso, y utilizando algunas vivezas, algunos señores que ya están en nuestra región muchos años, pues han decidido llevarle al señor Sainz como candidato a la consejería, y estos son los resultados. Hay malestar de la población, no lo podemos negar, y yo sé que también, David, hay malestar en los electores también de la A, yo sé, estoy muy seguro de eso, porque yo sé que la gran mayoría que han elegido no saben quién es el actual consejero de la A, y usted también es consciente de eso. En ninguna actividad política de la A que han realizado, liderado por el vecino José Luis Maguña Paredes, se ha visto a este señor candidato, no se le ha escuchado. No hay un banner, una gigantografía donde se le ve, o quién es para conocerlo, o un mensaje, o un plan o tú que has entrevistado a todos los candidatos, no sé, de repente me haya perdido uno de tus programas que a él, tú le hayas entrevistado, o qué...

0: cuáles eran sus propuestas para Padre Abad. Eso no se puede pasar por alto. David, de acá a 4 años, nuevamente se van a agarrar de una viveza o del desconocimiento de algunos líderes y van a traer a fulano, sultano de otra región y lo van a poner ahí y nuevamente va a participar y arrinconando, dejando a un lado a nuestra población, a nuestra gente de Aguaitía. Y por ahí también escucho decir, hay muchos candidatos o muchas autoridades que han sido consejeros que poco o nada han hecho por Padre Abad. Correcto, puede ser que sea cierto, pero no podemos mezclar o poner a todos en un solo saco, no podemos poner a todos en un solo vaso de agua. Entonces, eso también está mal, David. Yo creo que nuestra población merece respeto y, por lo tanto, yo personalmente no hemos estado de acuerdo antes y ahora también lo decimos. No porque ya ha sido elegido consejero él, vamos a decir lo contrario, tenemos que mantener nuestra posición, tenemos que ser consecuentes y yo creo que hay que decirlo y esperando de que los consejeros que puedan ya ser proclamados en algún momento puedan presentarse o la población pueda conocer y saber qué es lo que tienen ellos, qué plantean para la provincia y que puedan hacer algo, pero hay que elegir en Padre Abad quien nos va a representar a personas que son de acá, que viven acá. Si uno falla, pueden haber otras personas, pero no nos podemos mezclar o decir, hemos tenido consejeros de Padre Abad que nada o poco han hecho y a todos los mezclemos igual. No, en los medios de comunicación no todos los comunicadores le podemos decir que son así, o son así, o que no hacen un buen trabajo, o hacen un buen trabajo, hacen una buena o mala entrevista. Entonces no podemos, entonces tenemos que saber diferenciar y creo hay un rechazo, hay un malestar, por eso de repente tu pregunta que me haces de la población que no esté de acuerdo con estos resultados de la elección de los consejeros, sobre todo el consejero de la David.
1: Definitivamente, ¿no? ¿Pero quién tiene la culpa? ¿No son los pobladores o están desinformados o a lo fácil? Nomás han marcado. Son ellos los responsables. Nosotros decíamos de acá, sepan bien quién marcar y inducíamos el voto en cruz. Usted vota para el chancho, para la vaca, para el carnero, pero puede marcar en cruz. No podíamos ir frente, marca en cruz. Desgraciadamente, pues, la desinformación, y vamos a tener de Ripley, un caso de Ripley, un consejero que nunca hizo campaña un solo día, tiene un tremendo cargo. ¡Qué barbaridad! Pero bueno, esto es, culpa, parte de la población misma que ha marcado. Fácilmente podrían haber marcado 2A, 1A, 3A, pero no necesariamente las 4A. Mire, ¿y cómo se da este tremendo caso? Independientemente, como tú dices, de lo que no hacen nada estos consejeros, pero sí, prácticamente, pues, la población me parece que, no es que me parece, sino la población ha actuado irresponsablemente en esta elección de un consejero que verdaderamente yo ni lo conozco, me sorprende bastante quién podrá ser, pero ya llegará el momento en que se tiene que presentar sí o sí, Walter Almonacid, tendrá que presentarse.
0: Sí, seguramente. Algunos de repente lo conocen porque sí ha tenido presencia en algunas entidades públicas. En algunas entidades públicas ha tenido presencia porque se sabe de que ha licitado para el Estado, ha trabajado, ha hecho actividades en Padre Abad. Entonces, eso es lo que se habla, lo que se comenta, y ya se demostrará en algún momento. Pero como usted dice, no lo conoce usted, que es un hombre que hace prensa, que anda por aquí, que recorre toda la provincia, la región. Entonces ahora lo que se quiere es saber cuál es el planteamiento que tiene para Padre Abad, qué es lo que va a hacer, y sobre todo decirlo nuevamente, si bien es cierto, acá hay culpas compartidas de la población, como usted hizo una mala elección, y también de los que han permitido su inscripción, ¿no? Y una viveza que obviamente perjudica y nos hace hoy estar comentando estos temas aquí entre nosotros, entre vecinos, estar discutiendo o contradiciéndonos en algunas opiniones, porque algunos que se creen los vivos o los gran experimentados en política han hecho que se logre la inscripción de este señor, que no es de Padre Abad, que nadie lo conoce, como usted dice, y lo dice todos los en la provincia. Sería bueno, yo te pido también a usted, creo que los medios de comunicación nos permiten opinar y nos permiten dar nuestro punto de vista, que también de repente puedes entrevistar y hacer estas preguntas así, pues de manera muy directa a los líderes también de la A, no solamente de Padre Abad, sino también en la región. ¿Qué ha pasado, no? ¿Qué se quiere hacer? Porque lo que se habla también acá no es una elección para un buen consejero, lo que son acá son apetitos económicos muy grandes lo que se están buscando, y eso también vamos a estar muy pendientes nosotros como ciudadanos, como hombres de prensa que somos, que conocemos el tema, y ustedes también seguramente van a estar pendientes para ver los movimientos a la derecha o a la izquierda que puedan hacer. Vamos a estar muy vigilantes porque hoy la tecnología nos permite conocer muy de cerca todas las acciones y todo se llega a saber. David,
1: así es.
0: Un abrazo, como siempre, agradecerte la oportunidad, siga para adelante con tu espacio, y creo un medio de comunicación se hace respetar cuando brinda el espacio, la oportunidad y las preguntas que corresponden a la población en general, y se abre los micrófonos pues a todos los que quieran opinar, los que quieran pues participar, ¿no? Y eso es lo que nos permite hoy la democracia, y decirlo de manera muy respetuosa y con altura.
1: Correcto, muchas gracias, Walter, hasta la próxima, buenas noches.
0: Gracias, David, buenas noches, un abrazo.
2: 7:30.
1: Bueno, y nosotros apelamos a lo que dice la gente. La función de los consejeros no interesa, no sé nada, no me importa. Los consejeros actuales no han hecho nada por culpa de ellos. Ya pues no les interesa, y de repente estos nuevos que entran, que no son de acá de Aguaitía, pueden hacer mejor las cosas. Eso apela el común de las personas. Si algo hay que echarle la culpa, ¿por qué no prosperó doña Alicia Alegría, Pedrito, hijo de un gran luchador proletario, Omar Vázquez, otros que se presentaron? Labor de los actuales consejeros, que han pasado desapercibidos, solamente dicen que se han llenado los bolsillos, han hecho campaña para ellos, no se ha conseguido nada. Miren, el pool de máquinas debíamos haberlo conseguido con la lucha de ellos. El mercado se hubiera empezado a trabajar el primer año con la lucha de ellos. El hospital se hubiera conseguido con la lucha de ellos, pero no les importó nada al tío Ratón y al tío Jaime. Han cambiado de mujeres, han engordado, han engrosado sus arcas, sus tiendas, felices, andan contentos, y eso es lo que les ha llenado de ira a los pobladores. Han dicho, ¿para qué? ¿Qué vale el consejero? Quien sea, que sea lo que sea, ¿qué me importa? Marcamos ya a las 4:00. Si habían 5:00, marcaban, la, y listo. Y le hemos favorecido a un ciudadano que no aparece ni un banner, ni nunca aparece en una entrevista, ni nunca le han presentado, ni un solo día ha hecho campaña. Interesante, interesante. Aguaití es un pueblo que nunca deja de sorprendernos. Como dice Pompinchú, para el próximo año será. Pero el consuelo de la población que dice, a ver, vamos a dejarlos trabajar, pues no, del corazón de Nenechuya, la Cristi, así se llama Cristi, y este otra vez de repente hace mejor las cosas. Tal vez puedan hacer mejor. Esa es la esperanza, de que mejor las cosas, tengan más presencia, que lleguen a los municipios. A ver, ¿cómo nos vamos a sentir ahora nosotros olvidados? Así se sienten en Nechuy, en Curimaná, San Alejandro, los alcaldes. Como acaba de relatar Franco, había ausencia del alcalde, una ineficiencia total en el distrito de Irasola. Y así, lo dicen constantemente, ya no estamos atacando ni estamos insultando. Ese es el Vox Populi en todo, en Puerto Azul, Puerto Nuevo, Santa Rosa, Abraham González, en todos los sectores. Igualito comentan los consejeros, ni los conocemos por último. Ojalá, ¿cuál es la función del consejero? Es muy importante, oiga usted, para levantar las obras, para ponerle seriedad al asunto. No es para colocarse un casco y hablar las bondades del gobernador ni del alcalde. Los regidores deben ser más decentes también, igual que los consejeros. No deben estar repartiendo ollas comunes, no deben estar repartiendo premios, no, ellos deben estar fiscalizando, controlando. En reiteradas veces acá en Abaitía también les han faltado respeto a los regidores. En la maratón que hubo, hay auditores lo empujaron como cuatro.

0: cualquier cosa así, ¡plum! No le dieron su premio a Willy, a mi pata Willy de Huipoca, el maratonista. Llegó al segundo puesto, lo obviaron, oiga usted. Entonces, lo consejeros, los regidores deben ponerse a un costado, fiscalizar, combatir, reclamar. Esa es su posición para que las cosas salgan de lo mejor. Yo también no estoy de acuerdo con la elección de este señor desde un primer momento, que ni ha aparecido, pero desgraciadamente, por obra y misericordia de Alá el Grande, ha logrado ganar sin hacer un solo día de campaña. Pero vamos a ver, ya está hecho, a ver, ojalá pues que haga mejor que los que están ahora, por lo menos sea más decente. Ese es el consuelo. 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

0: De final, en Europa, el Parlamento Europeo ha edificado una estatua de Donald Trump, calato y con un palo de golf. Han exhibido una estatua de Donald Trump, del presidente más miserable de los Estados Unidos, calato, así con su cuerpo todo arrugado, y un palo de golf, el deporte que le gusta. El artista francés o danés Jens Galschiot, quien creó la escultura, ha dicho que Donald Trump representa una de las mayores amenazas del orden mundial. Por eso le ha hecho una estatua color naranja de 8.5 pies y de oro, del artista danés Jens Galschiot, que se ha instalado en una de las intersecciones que conectan dos edificios del Parlamento Europeo en Estrasburgo. Muestra un Donald Trump desnudo, calato, sosteniendo las balanzas de la justicia en una mano, con un palo de golf en la otra, con una pelota de golf hecha para parecer como si fuera el mundo. El injusto presidente, el más vil, el más asesino, el más invasor, el más sanguinario. Digno representante de la cultura americana. Invasores, saqueadores. Bien, nos vamos. Un agradecimiento muy cordial a todos ustedes por soportarnos durante estos casi dos horas de programa. Que pase usted un bonito fin de semana.
1: 7:41.
0: Nos reencontramos el lunes a la misma hora en el mismo dial. Un abrazo.
1: 7:41.